Son las 3 de la madrugada. 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

0: Son las 4 de la madrugada.
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Son las 6 de la mañana. 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

0: Son las 8 de la mañana.
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0: Son las 10 de la mañana.
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Son las 11. 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

0: Son las 12 del mediodía.
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0: Es la una de la tarde.
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0: Son las 2 de la tarde.
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0: Son las 3 de la tarde.
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Son las 4 de la tarde. 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

Son las 5 de la tarde. 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

0: que va, que bien Federico.
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0: Son las 6 de la tarde. 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

0: Bienvenidos a Buscando el Éxito, nuestra tertulia económica empresarial de aquí de Metropolitan Radio. Y hoy estamos con Aquilino García. Aquilino, estamos terminando temporada.
1: Sí.
0: Y qué mejor que hacer un resumen, ¿no? Una temporada larga que ha sido súper emocionante.
1: Bueno, se me ha pasado volando. A mí particularmente.
0: Como los programas, ¿no? Que siempre sí. Decimos.
1: Oye, es una hora, dice. Pues si faltan cinco minutos. Cuando miras el reloj, dice, hostia, pero que se me ha pasado.
0: Hemos hablado de todo, hemos tenido muchísimos invitados. Sí. Y bueno, todavía queda un programita la semana que viene, pero vamos a hablar de juventud y empresa y vamos a traer a cuatro invitados de chavales de 20, de menos de 25 años.
1: Bueno, contarás conmigo también, ¿no? Porque claro.
0: Pues no sé si cabe en eso, pero ya.
1: Yo creo que doy el perfil.
0: Pero bueno, puedes venir a meter caña aquí.
1: Hombre, ya sabes que a mí siempre me gusta de repartir juego, que es lo que me gusta.
0: Vamos a hacer un programa especial. Vamos a hacer, si te parece, vamos a recordar un poquito. Vamos a ser un poco nostálgico y vamos a recordar un poquito cómo ha ido esta temporada, que ha estado llena de anécdotas. Sí. Tú has estado casi en todos los programas.
1: Creo sí, que he faltado... Bueno, al final el trabajo también te lleva un poco por ahí. Hemos estado fuera porque hemos tenido un proyecto importante.
0: ¿Ganaste un concurso?
1: Ganamos un concurso en Madrid y entonces nos estamos preparando un proyecto importante con una gran empresa. Bueno, esto lo contaremos en la próxima temporada porque espero que cuentes conmigo para la próxima temporada.
0: Por supuesto.
1: y te pueda ir diciendo un poquito qué cosas nuevas estamos haciendo.
0: ¿Sabes lo que más me ha gustado muchas veces? Tus trifulcas que tenía muchas veces con María Luisa Turpín.
1: Ah, María Luisa la ha hecho de menos, ¿eh?
0: Sí, sí, sí. Has tenido buenos enganches.
1: A ver.
0: Porque también eso hace que la tertulia nuestra sea dinámica, porque si todos estamos de acuerdo en todo.
1: Te voy a decir una cosa. Discrepar es muy positivo. Bueno, hay un libro que acabo de leer de un psiquiatra que se llama Luis Gutiérrez Rojas. Lo recomiendo. Él habla sobre la felicidad y sobre la libertad, y realmente lo que dice precisamente es que lo que nos hace humanos es precisamente discrepar, hablar, lo que nos hace relacionarnos, ¿no? Y me parece un tema muy muy muy interesante, porque yo nunca me tomo las cosas desde el punto de vista personal. Yo puedo discrepar, puedo pensar diferente, pero para mí nada es personal. O sea que
0: yo creo que hemos tenido un año donde precisamente la libertad ha sido, digamos, el denominador común. Hemos dejado hablar, hemos traído invitados que han sido, digamos, un poco polémicos en algunas temáticas,
1: sí.
0: Pero todas las conversaciones han sido siempre muy divertidas, siempre hemos aprendido algo de cada tertulia.
1: Sí, bueno, y al final no deja de esto enriquecer, ¿no? Es decir, que al final, si solo te cuentan un único mensaje. Por eso yo siempre digo que no tiene uno que hacerle caso al gobierno, ¿no? Es decir, que uno tiene que escuchar otras voces. Si escuchas lo que dice el gobierno y te lo crees todo, pues estás muerto, estás liquidado.
0: Recuerda al principio de temporada que tuvimos un programa un día que de los que a ti te gustan, de los de caña. Tú lo has repetido el mensaje muchas veces durante la temporada, y estuvimos hablando de privacidad.
1: Privacidad, correcto.
0: Y lo hicimos con una empresa que fue invitada, que era Audidad.
1: Sí, sí.
0: Y vino Pepe Perazona, que era el director de la empresa, el dueño de la empresa, sí. Y a Jean, que es una persona amiga también de esta casa.
1: A ver, yo particularmente siempre pienso que las empresas de protección de datos, vamos a decir entre comillas, se creen que los reglamentos se cumplen cuando uno los escribe, la realidad muchas veces nos baja un poco de la nube, ¿no?
0: Pues he costado un trocico que te va a gustar mucho.
1: Sí.
0: Porque además te va a tocar el corazón. A ver, ¿nos puedes poner el trozo?
2: Pero la meta nuestra como consultores.
0: Dale voz.
2: Es justamente eso. No podemos proteger a la totalidad de las personas. Pero a las empresas, por ejemplo, que nos contratan, sí que lo que intentamos es hacer lo máximo para proteger lo que la empresa. Y sobre todo su privacidad. Entonces, lo mismo que has hecho tú, lo que estamos haciendo ahora mismo nosotros es aplicarlo a la empresa, con nuestros medios, con nuestras posibilidades y con las limitaciones que hoy en día pues la educación nos está dando. Muy
0: ¿No, ¿no han puesto un espía?
1: Nos han puesto un espía y nos han dado cámara para que seamos nosotros los que seamos
3: espías.
1: Testigos y espiemos a los demás. O sea, realmente, Internet sale de un proyecto de la Agencia de Seguridad Nacional de Estados Unidos que se llama DARPA, De ahí deriva de ARPANET, luego ARPANET, y luego fue lo que hoy es Internet, lo que hoy conocemos por Internet. Pues el proyecto estaba pensado para eso, para, en principio, para que los sistemas pudieran comunicarse de forma autónoma, pero luego se han ido creando proyectos encima. Hay un proyecto que se llama LiveBlock, que se cierra el mismo día que sale, que se publica Facebook. Facebook es una herramienta perfecta para que nosotros mismos nos espiemos y demos nuestros parámetros de comportamiento a una entidad que está conectada con la NSA.
0: Bueno, sí. El tema es que tú muchas veces durante toda la temporada has machacado y machacado que nos están espiando y nos espían por medio de las herramientas digitales que todos tenemos encima.
1: Somos nosotros los que hemos hecho, los que hemos naturalizado el espionaje. Es decir, nosotros somos los que la gente se hace selfies. No es casualidad que a los futbolistas les roben cuando van a jugar un partido de fútbol, porque tú estás publicando tus parámetros de comportamiento, saben lo que haces. No solo saben los buenos, tus amigos, la gente con la que te relacionas, sino también lo saben los enemigos de lo ajeno. Es decir, que la gente publica una foto y lo que no sabes es que en esa foto van unos metadatos y va la ubicación geográfica de la foto. El terminal lleva un número de serie y sale ese número de serie y la ubicación física. Si quieres evitar eso, tienes que tener dispositivos como este, que lo he enseñado muchas veces en el podcast, este teléfono móvil que tengo en la mano. Sí.
0: Está con un sistema,
1: el teléfono es de la marca Google, es un Pixel, pero dentro lleva un sistema operativo que se llama Graphene, que es específicamente diseñado para la privacidad. Entonces las fotos no llevan metadatos, no aparecen los números de serie de los dispositivos cuando tú publicas una foto. Es decir, lo que hace es reducir tu huella digital. Y es una cosa que deberíamos tener claro todos y que deberíamos concienciar.
0: Yo lo había leído, que existía este móvil. ¿Solo lo hace esta marca y este móvil?
1: No. El sistema operativo se llama Graphene y se puede instalar sobre móviles de la marca Google, pero se puede utilizar también sobre algunos de otras marcas. Lo que pasa es que está muy automatizado el proceso de instalación en los Google Pixel, en toda la serie de Google. Da igual que sea un 6, 7, 8, 9... El último recién adquirido, todos ellos están pensados para que tú, por la arquitectura que tiene el equipo, lo puedas hacer. Pero hay otras marcas que se pueden utilizar con el mismo sistema operativo. Y luego hay otros sistemas operativos que no son ni Google, es decir, ni Android ni Apple, que permiten que puedas instalar sistemas operativos basados en la privacidad.
0: Sí, yo me he dado cuenta que mucha gente tiene el móvil cargado de aplicaciones. Yo no me descargo ninguna, sí, precisamente por privacidad. Por lo menos en mi teléfono privado, donde están mis fotos, mis cosas, yo no tengo aplicación ninguna, pero me obliga a tener otro móvil, porque hoy día la vida es que te obliga a tener aplicaciones.
1: Sí, eso también es importante. En privacidad lo más importante es compartimentar las cosas, es decir, no tener todos los huevos en la misma cesta, no tener solo un móvil. Tener dos móviles te permite que si mañana tienes un ataque sobre uno de tus terminales, pues siempre tengas la posibilidad de que el otro tenga disponible, pero sobre todo si tienes aplicaciones que necesitas un nivel de privacidad alto y no quieres que se mezclen con las demás, por ejemplo, la banca electrónica no debería tener contacto con ninguna aplicación que permita, pues, por ejemplo, correo electrónico, por ejemplo, juegos. Ese tipo de aplicaciones tienen riesgos que no deberían mezclarse con una banca electrónica, por ejemplo.
0: Bueno, pues ya sabéis que en nuestro canal de YouTube de Metropolitan Radio Murcia puede encontrar en podcast, puede encontrar nuestra lista y ahí podrás encontrar este vídeo completo sobre privacidad que tuvimos con Audidad.
1: Muy interesante, por cierto.
0: Y que se habló muy interesante. Pero luego viene otro de los programas que también me encantó por lo técnico que es y por lo que aprendimos, fue el del hidrógeno.
1: Vale, en ese no estuve yo, pero sí vi de luego el podcast completo.
0: Estuvo con nosotros Eduardo Piné, que es un gran experto en materia de energías renovables y de hidrógeno, y Eduardo nos habló del futuro que es el futuro energético. Hablamos de independencia energética y de cómo estaba pasando, y tenemos también otro pequeño corte.
3: Entonces a lo mejor habrá que explicarlo mucho más detenidamente.
4: No, seguro que sí. O sea, el rechazo social está viniendo a veces por falta de información por parte de las promotoras de qué es lo que van a desarrollar. Sí. Lo que pasa es que se está perdiendo en algunos casos el rigor técnico, y eso es lo que tenemos que intentar trabajar en que eso no pase. Porque las soluciones, como bien has comentado, el caso del biometano, las plantas modernas de biometano, que también se conocen, al igual que hidrógeno, por 4 décadas en otros países como Dinamarca o como Alemania, vienen a mejorar una situación existente. Proyectos como el almacenamiento de energía eléctrica en baterías de media tensión ya están generando rechazo social. Sí. Y bueno, pues viene de la mano de que no se han explicado exactamente para qué se hacen ese tipo de infraestructuras, que vienen para evitar los apagones.
3: Exactamente.
4: Entonces, uno de los retos que o de los riesgos que tenemos en este tipo de infraestructura, porque estamos en una revolución industrial. Yo a veces comento que las revoluciones industriales se entienden después de que han pasado. Es decir, nadie se da cuenta de que estamos en una revolución industrial, pero estamos inmersos en una revolución industrial. ¿Qué es de energía y de digitalización?
0: Bueno, que nos daremos cuenta de... fíjate, aquí hablamos de energía y ya, sí. Ya nos cuenta Eduardo que la energía limpia pues están creando polémicas sociales, que estábamos en ese momento estábamos en plena ebullición, bueno, ¿no?
1: Es que habría que ver exactamente qué consideramos como limpio. Me explico. Consideramos que los eolos, es decir, la energía
0: eólica
1: es una energía limpia, pues depende de cuántas aves consideres que se puedan asesinar con ese tipo de dispositivos como resultado de ese tipo de tecnología. Es decir, que si consideras que mueran miles de aves no es un problema, pues es una energía limpia. Pero yo considero que eso realmente que es intolerable que con lo poco eficaz que es, utilicemos ese tipo de dispositivos y estemos acabando con especies que son protegidas en España. Están muriendo águilas reales, están muriendo quebrantahuesos.
0: En este programa hablamos casi todo del hidrógeno, pero también hablamos de el biogás, sí. Que es el que está causando mucha polémica.
1: Sí.
0: Aunque realmente tenemos un grave problema. Ahora mismo, por ejemplo, la región de Murcia, porque... hasta la actualidad, que tenemos una empresa, una región que hace tiene mucha ganadería.
1: Uh-huh. Mucho porcino principalmente.
0: Principalmente, y tú sabes que ahí han dejado sus purines, lo han dejado para que se portolaran a los acuíferos tranquilamente.
1: Bueno, pero ahora mismo vamos a decir que no se tiran los acuíferos, que se contienen. Vamos a pensar en positivo. ¿Por qué una planta de biogás? ¿Por qué no utilizamos ese nitrógeno maravilloso para utilizarlo como fertilizante? Quiero decir, hay alternativas.
0: Lo que hace el biogás, el resultado final son dos. Uno energía y otro es un fertilizante de altísima calidad. No, y ya tratado y fermentado.
1: Es decir, que estamos reutilizando
0: claro, todo.
1: Lo que era un residuo, lo hemos convertido en un producto.
0: Claro, digamos que eso es la idea. Es y además no hace... tener una independencia energética que España está necesitada. Eso es lo que hablamos en ese programa.
1: Sí, hombre, yo sinceramente del hidrógeno no espero mucho.
0: ¿Del hidrógeno?
1: Del hidrógeno no espero mucho porque creo que es muy largo el plazo que se da para que el hidrógeno pueda ser una sustancia que se pueda utilizar, no por nada, sino por la energía tiene que ser viable. Es decir, que me invento un megavatio, tengo que ver cuánta superficie voy a ocupar, qué tipo de tecnología voy a utilizar, cuánto me cuesta por megavatio, y todo eso es lo que te da al final que tú puedas utilizar la energía. Yo soy de los que piensan que lo primero que hay que buscar es la eficiencia energética, y para eso necesitas que, si quieres que haya industria, si quieres que haya desarrollo económico, la energía tiene que ser económica.
0: Pues...
1: ¿Por qué no se fabrica en Europa? Porque hemos decidido que queremos echar todas las energías que nos molestian. Hemos decidido que no vamos a quemar carbón, aunque los chinos estén quemando carbón como si no hubiera un mañana. Uh-huh. Inclusive los alemanes. Los alemanes decidieron acabar con las centrales nucleares. Uy, las centrales nucleares son peligrosísimas. Vale. ¿Y ahora qué están haciendo? Quemando carbón. Pero como si no hubiera un mañana. En fin, yo creo que hubiera sido mucho más eficaz para todos seguir utilizando las centrales nucleares. Y sobre todo porque la mejor energía es la que no tiras por la papelera para utilizar otra. Es decir, que si ya tienes una infraestructura que funciona y que funciona de forma correcta, ¿por qué cerramos las centrales nucleares? ¿Por qué cerramos las centrales térmicas? ¿Por qué cerramos? ¿Por qué? Utilizámoslas como respaldo, utilizámoslas cuando no hay otro tipo de energía, utilizámoslas cuando... Porque al final tienes que utilizar energía.
0: Bueno, yo creo que en ese programa da muchas claves. Un programa que podéis ver también en nuestra playlist de Metropolitan Radio en Buscando al Éxito.
1: No sé, sí, yo recuerdo haberlo visto el programa, me vi el programa completo.
0: hay un programa que tiene mucha relación con este, y tú trajiste una invitada que fue Tatiana Ortega,
1: creo que Ortega, correcto,
0: Tatiana Ortega, que era una chica, y hablábamos de innovación, de más de machine, y Tatiana era una agricultora que trabajaba con drones.
1: Sí, correcto. Tiene drones, bueno, tiene tractores y tiene drones. Entonces ella
0: era una chica utiliza... muy simpática, muy hecha para adelante.
1: Sí, sí, muy, muy joven, y lo que yo siempre digo que siempre hay, como yo digo, esperanza en que la juventud, aunque siempre parezca la generación perdida, yo recuerdo que cuando yo era joven también pensábamos que los jóvenes eran la generación perdida, pero te encuentras gente muy valiosa y gente que está dispuesta a trabajar y a ganarse la vida.
0: Sí, le daba un poco de vergüenza venir a la radio, tenía como un poco así, pero en un momento que ya se soltó, sí, y nos contaba que uno de sus mayores problemas era encontrar la financiación que necesitaba para sus proyectos. Correcto. Y tenemos un corte, a ver si nos lo ponen, un corte de ese programa.
5: El progreso viene de la innovación.
1: De hecho, un producto es innovado con respecto a otro porque ese producto sustituye a otro. Por ejemplo, cuando salió el vehículo a motor, el coche de toda la vida.
0: Muchas veces la innovación es simplemente cosas que ya están descubiertas, darle un nuevo uso. O simplemente, no hace falta investigar nada, encontrar nuevas utilidades o nuevos procesos a los ya existentes con una mejora de eficiencia, etcétera.
5: Dijeron que de pronto fue una facturación de 2 millones de euros el invento de hacerle un par de agujeros a una manta y venderla como batamanta. Coño, eso es impresionante.
1: No sé si conocéis el caso de Kodak. Kodak se hundió siendo los que habían inventado la cámara de fotos digital, porque tenían una dependencia tan grande del revelado de fotografía.
0: Era lo que más le daba dinero en ese momento.
1: Pues el equipo directivo decidió no hacer esa innovación, no continuar con esa innovación. Mira cómo han acabado.
6: Claro, compites a todos los niveles. Compites contra lo que tú quieres reemplazar. Hay que ser realistas. Es un mercado de mucho volumen. No vas a sustituir. Lo que esperas es empezar a reemplazar o a disminuir el porcentaje de estas materias primas convencionales, ir añadiendo pues cada vez más un porcentaje mayor de tu producto, pero compites también con otras alternativas que están saliendo. En nuestro caso, pues harinas de insecto, microalgas, otro tipo de tecnologías que también se presentan como alternativas. Entonces, sí, ¿qué tenemos competencia?
1: Antes se decía que los que copiaban eran los japoneses. Los japoneses copiaban, sí, pero lo hacían tan bien que el producto resultante era mucho mejor. Luego decíamos que los chinos copiaban. Pero es que los chinos nos han dejado a la altura del betún.
0: Es cierto de que China es la top mundial en innovación, ¿no? Es la que más presupuesto.
1: Absolutamente tiene. En todas las ramas del saber. En todas las tecnologías STEM, o sea, en todas las ingenierías. 5 millones de ingenieros salen al año en China. En Estados Unidos, que podemos decir que sería lo top de lo top, es la décima parte, 500.000. Es muy difícil competir contra eso. Muy difícil.
0: Bueno, este corte era un corte resumen de todo, sí, de todo el programa.
1: Correcto.
0: Y te ha llenado de recuerdos, ¿verdad?
1: Sí, sí, sí. Sí, sí.
0: tiene momentos muy...
1: Realmente, además, lo que hay que decir es que en China son 5 millones, pero la prueba que hacen los chinos para ir a una buena universidad es absolutamente... Se tiran años preparándose para esa prueba. Lo que aquí sería la EBAU, la prueba general de... Que, además, allí es... Te va a decir si vas a ir a una buena universidad o a una universidad más mediocre. Y eso les va a perseguir durante toda la vida, si puedes conseguir una buena universidad.
0: Yo creo que en Alemania también se hace algo parecido, pero con 14 años. Con 14 sí. años le hacen a los chavalicos, que deben estar un poco despistados con 14 años, sí, le hacen un examen y ya te dicen tú a formación profesional y tú sí vales para la universidad. Y van a la universidad, creo que es un 20, un 25% nomás.
1: Claro, se planifica mucho, aquí no se hace nada de eso. Y además hemos decidido que tengamos 50 universidades, en lugar de tener muchas menos, pero de calidad. Hemos decidido tener muchas universidades de un nivel absolutamente mediocre. No tenemos ninguna universidad española entre las 100 primeras del mundo. Es lamentable.
0: Bueno, pues yo creo que este programa también es uno de los programas... Yo lo he seleccionado, o sea, hemos tenido muchos programas, aquí estamos viendo un poco una selección, sí, de los que por lo menos a mí más me han gustado,
1: sí,
0: ¿vale? Otro de los que fue especial fue uno que hablamos de geopolítica, y en este es que tuvimos dos invitados,
1: sí,
0: que eran dos youtubers muy conocidos. Uno de ellos era Francisco García Campa, y estuvimos hablando un poco de la geopolítica mundial. Sí. En aquel momento estábamos hablando
1: Él había sacado un libro.
0: Él había sacado un libro. Correcto. Que era, se llama Un mundo convulso.
1: Sí.
0: Y nos contaba un poco, en ese momento era noticia, que Europa, bueno, había estado dependiendo mucho de Estados Unidos y de pronto Europa se da cuenta de que tiene que fabricar sus propias armas.
7: Europa no era capaz de fabricar al año casi ni un mes de artillería en comparación con Rusia, ¿no? Lo que fabricaba Rusia en un año, Europa lo fabricaba en un año, lo que Rusia hacía en un mes, ¿no? Básicamente, ahora, con el aumento de las fábricas que, por ejemplo, Rheinmetall hizo, incluso compró empresas españolas y tiene fábricas aquí en España, ya es capaz de fabricar más munición que Rusia. Porque Europa tiene la capacidad, tenemos los conocimientos, tenemos el dinero. Lo que no tenemos es la conciencia de seguridad ni la conciencia estratégica. Yo creo que eso es lo que tenemos que empezar a ver.
8: Digo que una de
7: esas. Sí, una de ellas, y otra de Asturias, estamos ahí conectados. Y en Asturias también, tenemos una de que antigua Spal, sí.
8: Bueno, en este nuevo mundo multipolar, parece como que las leyes internacionales como que se están olvidando, ¿no?
7: Sí, básicamente uno de los problemas es
8: con Estados Unidos que se la salta ahora mismo en Venezuela y amenaza con invadir Groenlandia, incluso Canadá se ha atrevido a decir, ¿no?
7: Sí. Básicamente el sistema que habíamos, bueno, que nosotros no, el que veníamos disfrutando, que era el de las leyes internacionales, ¿no? Un poco la figura, ¿no? De que la guerra era injustificable y que solo en algunos casos se podía invadir otro país, ¿no? Que vivíamos casi desde el comienzo, digamos, de la Guerra Fría, ¿no? Previamente, ¿no? Con la creación de la ONU y se creó un sistema de equilibrio mediante leyes, ¿no? Se rompió completamente. Básicamente, para mí, el detonante fue la invasión rusa ya descarada en el 2022 de Ucrania, porque antes lo había hecho simuladamente mediante proxies y mediante estados, digamos, independentistas que querían separarse de Ucrania.
0: Bueno, ¿te das cuenta cómo todo lo que aquí hablamos de geopolítica, todo lo que ocurre a nivel global no parece que no nos afecta, pero nos afecta?
1: Por supuesto.
0: Y entonces aquí nos cuentan un poquito pues cómo está últimamente la situación, ¿no? Que cualquier cosa de pronto Estados Unidos dice de atacar unilateralmente junto con Israel, Irán, yo creo que ha hecho el ridículo.
1: Absolutamente.
0: Allí, y resulta que no ha llevado al mundo a, pues, hemos estado a punto de joderla.
1: No te preocupes que cuando pase el verano volverán a la carga.
0: ¿Así?
1: Sí, realmente se ha detenido la guerra porque no, los niveles de almacenamiento de petróleo a nivel global estaban bajo mínimo.
0: Bueno, yo creo que también los niveles de misiles de ellos también se habían acabado.
1: ¿Los misiles de quién?
0: De Estados Unidos, no les quedaban.
1: Bueno, no sé si tenían muchos o pocos, pero vamos, te puedo asegurar
0: ya le estaban fallando. O sea, ya llegaba la cúpula de hierro esta tan bueno y ya no tenían misiles para tirarle a los misiles balísticos de Irán y dijeron, ¡sí, párate!
1: Habría que entender también si realmente la cúpula de hierro sirve para algo.
0: Es decir, los primeros ataques de Irán sí que tuvieron respuesta porque la cúpula de hierro funcionaba relativamente bien.
1: En el mejor
0: pero ya las últimas...
1: En el mejor de los casos...
0: No tenían misiles para
1: tirar. Paraban un tercio de los misiles que llevaban. Es decir, Estados Unidos no tiene misiles hipersónicos. Sí, no. Irán, China y Rusia sí tienen misiles hipersónicos.
0: Con muy poca precisión, pero sí.
1: ¿Quién tiene poca precisión?
0: Los misiles hipersónicos tienen un problema. No sé si lo sabes.
1: No tienen ningún problema.
0: Sí, que es que cuando van a tanta velocidad crean un plasma eso que le impide geoposicionarse, impide incluso tomar datos de nada y ya van a ciegas. En el último tramo, en el tramo en que van a supervelocidad.
1: Han llegado los misiles al sitio donde querían. Han acabado con las bases americanas en todos los países de alrededor. Han acabado con las bases israelitas, han acabado con aviones en tierra, le han dado a portaaviones americanos, es decir,
0: le han dado a portaaviones americanos, es un
1: portaaviones muy jodido. Americanos dijeron que había habido un incendio en una lavandería y que se iba durante 2 años a mantenimiento, es decir, le han dado a un portaaviones, es decir, aquí estamos hablando siempre de que hay en cualquier guerra la verdad desaparece de la escena.
0: Ah, sí, sí, el primer víctima de sí. En una guerra es la verdad.
1: Entonces, cuando ves los daños que tiene un portaaviones americano, dices, eso no es un incendio, eso es que le han dado un pepinazo en toda la cresta. Entonces, nos han vendido algo, pero como yo digo, es materia pues, caducada. Realmente sí que han
0: sido certeros. Lo que sí es cierto es que de pronto el país que nos vende que ha ganado la guerra, que es Estados Unidos, de pronto va a firmar un acuerdo en el que se obligan a pagar 300.000 millones de dólares.
1: No van a pagar nada, ya te lo digo.
0: Pero bueno, lo que en principio se ha planteado... Sí. Se ha planteado, pues, en mi opinión, una bajada de pantalones.
1: Voy a coger la bola de cristal y te voy a decir que en noviembre está otra vez la guerra en marcha, si no antes. Y como estaremos aquí para poder ser testigos de ello...
0: Haremos entonces otro programa de geopolítica.
1: Me parece perfecto.
0: Y tendremos que traernos algún invitado de cierto nivel. Por cierto, Francisco García Campa es uno de las personas más conocidas en España. Y lo tuvimos aquí en este programa.
1: Sí, sí, correcto. Vale.
0: Otro, que este sí que fue polémico, que a ti te gustó mucho, que fue el de la inmigración.
1: Muy bien, sí. Sí, además yo tengo un planteamiento sobre la inmigración tanto... O sea, yo creo que desde el punto de vista humano y desde el punto de vista de lo que somos, Hispanoamérica y España tienen un vínculo que duró 300 años... Nuestros enemigos rompieron ese vínculo, pero nosotros, desde el punto de vista tanto forma de ver la vida, religión, etcétera, estamos mucho más unidos a ellos que a ninguno. La hispanidad debería unirnos y no entiendo por qué tiene que haber visados entre estos países. Sí. Pero sí tenemos una barrera muy importante con los países de África. Es decir, nosotros no somos musulmanes, nosotros aceptamos el perdón, aceptamos al diferente, respetamos que su cultura, respetamos sus tradiciones, pero ¿quién respeta las nuestras?
0: Yo no estoy de acuerdo de eso, esa es tu opinión.
1: Esa es mi opinión, claro.
0: Vale, pero en aquel día tuvimos, recuerdo, a María Luisa Turpín,
1: sí.
0: Estabas tú.
1: Y a Ross.
0: Estaba Ross y estaba Fernando Lozana, que estaba...
1: En remoto
0: sí. y fue también una conversación fuerte,
1: sí,
0: incluso, sí. Pero llegamos a sacarle una cosa a María Luisa, que fíjate que ella es muy radical y muy visceral, le sacamos como una especie de solución un poco a la inmigración que tú estás comentando, la de la inmigración musulmana, digamos, del...
1: Que culturalmente produce mucha más barrera, ¿no?
0: Sí, pero cultural. No creo que eso termine siendo al final un problema. Al final hay que trabajarlo, las personas son personas, y al final, pues, en fin, costará más, evidentemente, que con unas personas que ya tienen cierto vínculo cultural, pero...
1: ¿Pero todos dejamos la frontera abierta?
0: No, yo no he dicho eso. Pues, yo estoy diciendo que habrá que trabajarlo.
1: Pues eso, yo considero que a lo mejor con los países de Hispanoamérica es mucho más fácil, porque culturalmente no hay barreras.
0: De hecho, de los países de Hispanoamérica vienen más que del... Ahora mismo que el Magreb. Entonces,
1: sí, es correcto.
0: Es así. O sea,
1: de hecho, el 90%, es que aquí, y es un dato que dio Fernando, el 90% de los inmigrantes no viene en patera, viene a nuestros aeropuertos.
0: Sí, eso es cierto. Lo que pasa es que aquí, en esta región, que es muy agrícola, y pues termina muy concentrada la inmigración marroquí o del Magreb, sí. Porque vienen sobre todo a trabajar del campo.
1: No, pero
0: eso que, es aquí.
1: Pero que de la gente
0: no
1: que
0: viene, en Madrid, no en
1: no, Barcelona. Pero además, de la gente que viene a España... de África, solo hay una pequeña parte que se queda en España. La gran mayoría se va al resto de Europa. Es decir, en Francia el volumen de inmigración es muchísimo mayor y la mayoría viene de otros países.
0: Muchos países que han sido colonias suyas y hablan su idioma.
1: Vínculo. Sí, tienen un vínculo mucho más cercano. Sí, sí, verdad.
0: Y, claro, entonces pues se van a un país donde ellos se sienten más cómodos, ¿no? Bueno, tenemos un pequeño corte de donde... Turpin, con lo fuerte que es, pues llega a una especie de conclusión.
9: ...más lento, pero desde el punto de vista como experiencia, bueno, pues yo estoy muy feliz de estar en España, todos mis proyectos van bien, vamos creciendo, de hecho ahora estoy entre Murcia y Alicante, que estoy montando una oficina en Alicante, Bueno, pues primero que nada que estoy en el mundo de la construcción y siempre es un poquito complicado ser mujer, porque por lo menos en España, a pesar de que es un país que se promueve tanto un feminismo, pero un feminismo extraño.
10: La cuestión es que aquí se fomenta la ilegalidad. Hay que tener claro que es que está muy bien la circulación de personas, pero la circulación de personas de manera ilegal no es positivo para ningún país ni para ninguna economía. Entonces, yo estoy en contra de lo ilegal, porque eso para mí es tráfico de personas, en aviones y en barcos. Yo personalmente sí que afirmo que cuando hay un gobierno, unas normas, que lo que quieren es traer a personas que de manera ilegal, sin posibilidad de que los puedas contratar, esa política fomenta la esclavitud y un negocio de tráfico de personas. Cuando una persona viene aquí y no le permites trabajar, al final la estás metiendo en el mundo de la delincuencia. Entonces, ¿por qué no se fomenta el contrato en origen? Porque estas políticas migratorias no son políticas económicas, son políticas migratorias con otra finalidad.
0: No creo que sea por gusto, ni siquiera en avión, hacer un viaje tan largo y meter en un país que es desconocido, donde no tienes tu padre, no tienes tu madre, te sientes solo, abandonado. Entiendo que sea así, ¿verdad?
9: Vengas con dinero o vengas sin dinero, la emigración es para gente valiente.
10: Y la mejor manera de acabar con las mafias es regularizando las situaciones en origen. A mí me parece un Estado fascista el que te hace venir a España y no te deja trabajar. Porque al final esa persona que ha venido a España, si soy guapa, voy a tener nada más que dedicarme a la prostitución durante un año o dos años que pueda regularizar mis papeles, porque no puedo hacer nada. Esa es la realidad. O vengo a España y me dejas trabajar, o vengo a España y estoy sumisa con sinvergüenzas.
9: Trata de blancas, nada. El 80% de la prostitución que hay en Europa, las tías saben, yo soy inmigrante, pero donde España siga dejando entrar a la gente de la manera que la están dejando, esto no va a estar bien. Entre los problemas políticos que hay por la gente que tenemos gobernando.
0: Lo potente que estaba sí. Turpin ese día. Ese día estaba fuerte.
1: Bueno, hay que decirle a María Luisa que ahora hay proyectos de la Unión Europea que con universidades de África, de varios países, y se están tratando de traer estudiantes de ciencias y de otro tipo de materias, inclusive hacer convenios para que universidades europeas formen en parte a la gente que tiene un cierto nivel. Claro, al final estamos hablando de las élites de esos países.
0: Para mí, sean inmigrantes, sean, da igual la raza, el sexo, hay personas buenas, personas malas, personas muy malas, y eso lo hay, da igual la raza, hay violadores, sean blancos, marrones o grises, y hay gente extraordinariamente buena, y da igual también la raza, vas a encontrar héroes, da igual el color, y claro, ¿qué pasa? Que muchas veces en la inmigración se focaliza en el malo, muy malo, y es el ejemplo, oh, mira qué malo, son personas, y ya sabemos que cuando vienen personas, incluso las que hay aquí, pues te va a encontrar un 1% de personas muy malas.
1: La manzana podrida salta de cualquier sitio.
0: Está claro. Eso es así. Fue uno de los programas más tensos que tuvimos. Hubo uno que tengo mucho cariño, y es que hablamos de los vehículos, de la automoción, lo hablamos con una persona entrañable que falleció un mes después, que es Raúl García, que era el dueño de los concesionarios Volvo, y de paso, pues nada, decirle a su familia que lo sentimos mucho desde aquí, desde Metropolitan Radio, y quería tener también, no sé si tenemos un corte, no, de ese no, me dicen por aquí que no tenemos corte, pero los dejamos para que lo veáis, un programa pues muy entrañable, ¿no? Hablando de los vehículos y del futuro de los coches eléctricos, hablamos de los coches eléctricos, de las marcas chinas. Aquí nuestra amiga Ross decía en el programa que ella viene de Venezuela y que en Venezuela también llegaron las marcas chinas y a los 5 años se rompían todos los coches, o sea, no tenían solución.
1: Bueno, al final es como yo siempre digo que el vehículo eléctrico cuando ya funcione ya no lo compraremos, quiero decir que...
0: Yo lo tengo y me funciona fenomenalmente, estoy súper feliz.
1: Muy bien.
0: Con mi vehículo eléctrico.
1: Pero estás hablando de 2026, los coches eléctricos llevan con nosotros... Bueno, los coches eléctricos llevan más de 100 años con nosotros, pero realmente el boom de los coches eléctricos empieza a partir de 2018, 2019... Tesla, digamos que se lanza a construir vehículos eléctricos, no recuerdo el año, pero...
0: ¿Sabes que en Murcia tuvimos una fábrica de coches eléctricos?
1: Ah, sí, no lo sabía.
0: Se llamaba Comarth.
1: Ah, Comarth, sí, sí, verdad.
0: Comarth eran coches Martínez.
1: Sí, sí.
0: Porque... Ah, ¿tiene un corte? Venga, vamos a poner un pequeño corte.
11: Y creo que nunca ha habido un momento tan complicado, tan disruptor, con tantos cambios como lo que se está produciendo ahora. Cambios en los sistemas de propulsión, que si electrificación, que si combustión, que si mezcla, y luego la llegada de las marcas chinas que está cambiando el sector en todo el mundo. Entonces,
0: no, que China.
11: Un actor nuevo que viene de un país que nada menos que tiene 1.400 millones de personas, que tiene un potencial económico grandísimo, que tiene una tecnología en concreto en la electrificación, en las baterías eléctricas, en la hibridación, que incluso está por encima de la tecnología europea y que ha llegado a Europa y al resto del mundo para quedarse y tenemos que convivir con ellos y competir con ellos.
0: ¿Europa se ha dormido en los laureles?
10: ¿Han estrangulado al sector del automóvil? El sector del automóvil en España y en el resto de Europa es una de las principales víctimas empresariales y es un trabajo heroico levantar la persiana hoy de cualquier distribuidor o concesionario de un coche fabricado en Europa. Tu distintivo de no contaminante, que te lo fabrican sí. En el país más contaminante, con los trabajadores con menores sueldos y menores salarios. Es el colmo de la estupidez europea, pero que salta, que no es ignorancia, es malicia. Si nos acostumbramos a no ser...
1: Bueno, yo discrepo un poco con María Luisa con respecto a que los sueldos no son menores que los de Europa, pero la energía cuesta un tercio de lo que cuesta la energía en Europa. Es decir, que tienen capacidad de competir por eso. Y luego no son tan restrictivos de que solo puedes trabajar 40 horas como pasa aquí y como poco a poco van estrangulando. Tenemos dificultades para conseguir personal en general en todos los sectores. En China no pasa eso. En China hay abundancia de gente en todas las áreas.
0: Bueno, fue uno de los de los programas que tuvimos, que recomiendo también verlo, sobre todo por el recuerdo a Raúl, ¿no? que estuvo con nosotros aquí tan tranquilamente y de gracias de la vida, ¿no? El siguiente programa que recuerdo, estuvimos con Almudena Avellán,
1: sí.
0: Hablamos de marcas.
1: De marcas, sí,
0: de marcas. Sí. Te das cuenta cómo hemos hablado de casi todo,
1: sí, sí,
0: ¿eh?
1: Hemos hablado de muchos temas y además todos relacionados con el mundo de la empresa, todos apasionantes y todos con enfoques diferentes
0: y con invitados,
1: sí, sí, con gente que con su propio planteamiento, su punto de vista, etcétera,
0: donde no cortábamos a nadie. La gente decía lo que quería,
1: sí, sí, ¿vale? Al final es importante que todavía tengamos ese pequeño, como yo digo, islas de
0: porque todavía esto es una
1: de libertad.
0: Esta es una emisora 100% capital murciano y 100% independiente. Todavía nadie nos llama, descuelga el teléfono a decirnos lo que tenemos que decir.
1: Bueno, ya llegará, no te preocupes.
0: Bueno, esperemos que no. Vamos a ver un poquito el programa de marcas con Almudena Avellán. Yo voy paseando por algunos sitios, por ejemplo, en la costa, y me encuentro... unos señores de color vendiendo con una manta en el suelo, zapatillas Nike y camisetas de Adidas y tal. Estamos invadiendo... ¿Cómo se come? ¿Eso cómo es posible en Europa? Porque en África a lo mejor pero estamos en Europa.
12: Evidentemente son falsificaciones y tienen que actuar por las grandes marcas, la marca concreta, y eso no solo... O sea, se tiene que frenar en aduana. O sea, eso se tiene que frenar nada más entre...
0: ¿Nosotros fabricarán aquí? No.
12: No, lo dudo mucho que sea fabricado aquí. Eso pues vendrá de donde presumiblemente sabemos que vienen, de determinados países, y eso se tiene que frenar en aduana. Sí que se frena en aduana muchísimos cargamentos, el problema es que no se frenan todos, no se abren todos, entonces al final pues pasa mercancía en aduana, pues por carretera y demás. ¿Qué hacen las grandes marcas? Evidentemente van al mayor volumen que pueden frenar. Cuando ya se detectan todo este tipo de estas cuestiones, que ya son pues vendedores, ambulantes, concretos, eso no tiene tanto impacto como a lo mejor una tienda que realmente vende falsificaciones o una tienda online que vende falsificaciones. Eso sí que tiene un impacto muy claro.
0: ¿Pero cómo se llega a distinguir? Porque yo no llego a distinguirla, o a vosotros a lo mejor.
12: Al final es la calidad del producto.
0: O sea, yo no sé distinguir.
12: Es la calidad del producto.
0: ¿Tú crees que no lo hacen incluso con la misma calidad?
12: No, yo creo que no. Seguro.
0: Bueno. Estoy viendo que llevas una camiseta de España 82. ¿Es ¿Es de marca o es comprar allí en pirata?
1: A ver, vamos a ponerlo. Esto es una camiseta auténtica que le hemos puesto el logo de España 82. Esto ha sido termosellado puesto encima.
0: Claro, porque quería hacer un poco la broma, ¿no? Porque me ha sorprendido mucho tu camiseta de España 82,
1: sí, sí,
0: ¿no?
1: Sí, sí, sí.
0: Bueno, vamos rápido porque tenemos, nos quedan 11 minutos, me dicen en radio. Hablamos también, este sí que fue un programa cañero porque tuvimos una persona coraje que es Jacinto García, de Camping Los Delfines, aunque no tenemos el corte, me dice por aquí, pero fue un... ¿Estuviste
1: sí, en hablamos, ese programa? Sí, hablamos de turismo. Llegué un poquito tarde, pero sí, sí, recuerdo que estuvo muy, muy cañero, muy cañero. Sí. A ver, yo creo que el
0: también,
1: turismo...
0: También vino Luis Hidalgo, que es el director del Hotel Montepiedra. Ese día estuvimos con Jacinto,
1: sí,
0: con CEO de Camping Los Delfines, y con Luis Hidalgo, director de un hotel, y fue muy cañero porque... Porque se habló de todo, lo mal que lo está pasando el sector y...
1: Sí, aparte que yo soy de los que piensa que si los países de origen, que son Inglaterra, o sea, el Imperio Británico y los alemanes, son nuestra principal clientela, si esos países económicamente están destrozados, tarde o temprano, el problema va a venir aquí.
0: Tú, pero fíjate que hemos pasado muchos años, por lo menos desde que yo era joven, todos los años... Estamos siempre en el riesgo de, oye, este año qué va a pasar, y todos los años pasa en otro sitio y resulta que aquí...
1: Bueno, ha habido dos grandes destrucciones del sector turístico. Hombre, en España, que sí. Son la crisis del 2012-2013, porque empieza en 2008, pero realmente aquí la crisis de verdad empezó en 2011-2012-2013.
0: Se le está dando la razón a Zapatero, que en 2008-2009 decía que no había crisis.
1: No, la crisis empezó en 2008-2009. Lo que pasa es que...
0: Y él decía que no hasta ya 2012.
1: Lo que pasa es que en 2012, de hecho, él fue el que quitó una paga extra a los funcionarios, congeló el sueldo. Eso lo hizo Zapatero. Es decir, y ocurrió dos años después de esas elecciones. Las elecciones fueron en 2008 y en 2010 se hizo toda esa escabechina. Y a partir de 2011 empezó todo el problema con la banca.
0: De Estados Unidos diciéndole... A partir de ahí... Ah, tenemos corte, dale corte a Jacinto. Corte.
13: ¿Sabéis que todo el magma que tiró este Cumbre Vieja, este volcán, sería suficiente energía para durante un año toda la Unión Europea? ¿El gasto energético quedaría cubierto? ¿Qué ocurre? Que ese agua tiene beneficios como, por ejemplo, ver a personas que acuden por temas de salud y ver cómo enfermedades incurables como la psoriasis son apaciguadas, atenuadas. Ver a niñas con 3 años que no andaban con los pies planos sobre el suelo porque les dolían, porque perdían su piel, toda la parte cutánea de su piel la perdían por un tema de sudación propia, por una acidez de la piel determinada, y el agua consiguió erradicar esa enfermedad. Políticos, la mayor epidemia del mundo. Pero yo digo una cosa, pensar bien, lo siguiente. Esto es un planeta, se llama Tierra. Nadie puede decir, me bajo, porque de este planeta vamos todos juntos. Lo que ensucies aquí es lo que vas a tener. Lo que limpies aquí es lo que vas a tener. Así que procurar, sencillamente, de cuidarlo. De cuidar el medio ambiente, la amistad, de fomentar el patriotismo de cada nación y que todas las naciones al final solamente sean un ente que se llama Tierra, nuestro planeta. Eso es ser progresista. Lo demás son paparajotes de mierda. Perdón por la expresión. Entonces, sacar los dientes, apretar los puños, gente joven, viva España. Pero vamos, despertar, coño, despertar ya, ¿vale?
0: ¿Te acuerdas,
1: Sí, sí, me acuerdo. Que disparó bien.
0: Disparó bien. Sí. Bueno, estamos llegando al final. Voy a seleccionar, hay muchos más programas, ¿eh? O sea que si vais el playlist, veréis muchos más programas, pero no quiero tampoco dejar de recordar el programa que hicimos sobre marketing digital con también un experto. Vino Paco Viudes y nos contaba que depender de las redes sociales era como ahorcarse, nos decía.
1: Sí.
0: Estás tú de acuerdo, ¿no?
1: Sí, sí.
0: A ver si tenemos el corte.
1: Las redes sociales todas nacen de un fondo de inversión norteamericano de la CIA que se llama InQtel. InQtel es el fondo que utiliza la CIA para nuevos proyectos de espionaje, contraespionaje, etcétera. La inteligencia artificial no se ha creado para darnos servicios, se ha creado para controlarnos. Esto es una gran granja digital donde estamos los humanos y donde estamos siendo teledirigidos. Es una manipulación absoluta. Sí, sí. Mira, cuando hay una catástrofe, te pongo una catástrofe que ha habido en los últimos años en España, la Dana. Cada vez que hay una catástrofe aparece una noticia que se repite cientos de millones de veces para llevar a la sociedad a fijarse en esa noticia. Claro, y eso es un proyecto del CNI. Si no hiciese falta la privacidad, los baños no tendrían paredes, tendrían cristales y todo el mundo, con perdón, me haría y cagaría mirando al público. Esto es así, ¿no? ¿Necesitamos privacidad o no lo necesitamos? Quiero decir, lo digo porque a lo mejor aquí el único loco soy yo. Pero no es que digo que ande pensando que me van a espiar, es que constato que nos espían. Luego, si constato que nos espían, lo que hace es utilizar herramientas para evitar eso, simplemente, y las hay.
14: El Banco de Santander detecta si es cliente prioritario nada más entrar al Banco de Santander y a quien le tiene que saltar la alarma del banco. Siempre, toda mi vida, además, él lo sabe. Aquilino, él lo sabe. Y yo lo he dicho siempre, depender de las redes sociales para hacer marketing es ahorcarse. Porque el algoritmo te lo van a cambiar cuando le interese a quien le interese. Pues mira, lo que quiero es hundir a las grandes corporaciones estadounidenses y que se compre software español.
0: Toma ya. Programa fue también...
1: Sí, también fue duro.
0: Y ahí volvemos como al principio, volvemos a la privacidad y de cómo nos espían por medio de los...
1: Sí, bueno, vuelvo a decir lo mismo. Nos espiamos nosotros mismos, entregamos nuestros datos y siempre hay alguien que está ahí preparado para utilizarlo en nuestra contra.
0: La verdad es que, oyéndote a ti, muchas veces nos hace sentir... Decir, bueno, pues estamos aquí haciendo el panoli...
1: Mira, la gente
0: lo sabe y no hace nada.
1: Sí, además ocurre una cosa. En el digital, las cosas son como cuando escribes algo en el mármol. Permanecen ahí in secula seclorum para utilizarse en tu contra. Es decir, todo lo que haces, todo lo que va hacia Internet, alguien lo organiza, lo clasifica y lo guarda. ¿Para qué? Para ser utilizado en tu contra cuando sea necesario. La gente pide una póliza de seguros y no sabe que la policía de seguros, la compañía de seguros, sabe perfectamente si tú andas o no andas. Llevamos un teléfono, llevamos un reloj de estos, un smartwatch, y eso va reflejando, todas las aplicaciones van reflejando tu actividad.
0: Creo que fue en Holanda, cuando entraron los nazis, lo tuvieron muy fácil.
1: Sí.
0: Porque la gente, en la declaración de la renta, había puesto en la casilla de darle el 0,7, el porcentaje que había... a la religión que querían darle.
1: Sí,
0: y claro, llegaron los nazis y dijeron, coño, si tenemos aquí a todos los judíos, claro, pero con nombre, apellido, dirección, donde vive, exactamente tenemos a todo el mundo. No se libró, creo que se libró solo el 3%, cosa que en Polonia se libraron el
1: 70%.
0: Sí. Y mira que hubo masacre en Polonia, pero pudieron huir porque nadie sabía sus datos. Sí. Fíjate lo importante que es ceder los datos porque no sabemos lo que va a pasar en el futuro. ¿Quién te asegura lo que va a pasar dentro de 30 años?
1: Pues ese es el problema, yo lo que digo muchas veces, es decir, que el hecho de... Bueno, hablamos del euro digital en el último programa y digo siempre lo mismo. El euro digital es un eslabón más dentro de esa cadena que quieren colocar alrededor de nuestro cuello.
0: También tenéis que ver el programa del euro digital, del último programa. Creo que nos da tiempo para ver un único programa.
1: Sí.
0: Fíjate que hay tantos. Y este me lo vas a comentar tú porque trajiste dos invitados que fue... Hablamos de inteligencia artificial, tu tema favorito.
1: Sí, sí, correcto.
0: Y vino Juan Salvador Castejón.
1: Sí.
0: Y Liviu Diácono.
1: Sí.
0: Eran invitados tuyos.
1: Sí, dos buenos amigos, gente con la que trabajo de forma habitual. Juan Salvador Castejón es el CEO de Inbox Medical y Liviu Diácono es el CEO de Bionic Adri, que es la herramienta que nosotros comercializamos y que utilizamos en el sector sanitario. Son dos auténticos cracks, gente que está haciendo tecnología en español, está haciendo tecnología en la región de Murcia y que están ahí para comerse el mundo y yo ayudarles. Lógicamente.
0: ¿Nos puedes resumir?
1: Sí, un poco, bueno, básicamente.
0: De lo que recuerdes.
1: Sí, por un lado, Juan Salvador tiene unas herramientas perfectas para que lo usen los médicos y que no necesite el médico hacer nada de punto de vista administrativo. Es decir, la herramienta es capaz de transcribir lo que el médico necesita reflejar en el informe médico de diferentes áreas hospitalarias. Y Liviu tiene una herramienta que es una plataforma multiagéntica. Muy potente, que bueno, hay grandísimas empresas. Luego, después de terminar el podcast, te diré qué empresas estamos utilizando o van a utilizar la herramienta desde empresas multinacionales.
0: Tenemos un pequeño corte, ¿verdad? Vamos a ver el último corte y ya despedimos el programa.
15: Y lo que buscamos es que el médico se dedique a ser médico. Porque ¿qué ocurrió?
1: O van a utilizar la herramienta desde empresas multinacionales.
0: Tenemos un pequeño corte, ¿verdad? Vamos a ver el último corte y ya despedimos el programa.
15: Y lo que buscamos es que

0: va a quitar puestos de trabajo. Ese es el miedo que tiene todo el mundo.
1: Apaletadas, va a quitar muchos puestos de trabajo. Pero no, estamos un poco confundidos porque esto no, no va a ocurrir de hoy para mañana. Es decir, esto va a haber un tiempo de aceleración donde se va a ver rápidamente ese cambio. La gente que viene de más abajo, es decir, los juniors, son los que más difícil lo van a tener. Es decir, hay mucha, como yo digo, hay mucho timo con esto de la IA y la gente se cree que hacer cuatro preguntas a ChatGPT es saber de IA. Es decir, saber de IA requiere un trabajo y un esfuerzo que la mayoría de la gente, yo sí creo que va a haber mucha gente que se va a ir al paro o mucha gente que no va a haber trabajo para todos, porque la productividad va a subir de forma exponencial. Le digo directamente que se lo comunique al cliente. Es decir, que no le mando yo el correo. La IA le manda un correo al cliente como si fuese yo, con la forma que yo escribo ese tipo de correo, pues ya le he explicado cómo me gusta, cómo quiero hacer ese tipo de mensajería, y hace el mensaje, no va a decir sin que yo me entere.
0: Entonces, si dices que la productividad aumenta, aunque sea un 20%, lo que hace es que el que no la implanta deja de ser competitivo. Bueno, ya no nos queda tiempo, estamos incluso pasados, así es que vamos a ir terminando. Estamos terminando la temporada, ha sido una temporada muy intensa.
1: Muy intensa.
0: Sí. Podemos verla entera en el playlist de Metropolitan Radio en YouTube. Acordaos siempre darle al suscribe.
1: Claro. Like, suscribe, compartir.
0: Hacerme comentarios, que eso nos da más visibilidad. Y en la temporada que viene habrán temáticas nuevas, ya estamos planificándolas. Vamos a hablar del vino, por ejemplo, que no hemos hablado. Hablaremos de agricultura otro día. Tenemos temáticas que seguro van a ser tan intensas o tan divertidas como las de este año. Buscaremos también los temas de actualidad y de polémica. Hablaremos algún día de geopolítica también, porque geopolítica siempre no tiene que faltar. Así es que no os perdáis Buscando el Éxito. Y la semana que viene tenemos uno especial de jóvenes y empresas, y ya concluimos. Tenemos también que descansar.
1: Espero que me invites.
0: Tú invitado a todo.
1: Doy el perfil.
0: Y además, ¿no? Además te lo pasas bien. Nosotros nos lo pasamos bien y el programa crece contigo. Así es que aquí estaremos.
1: Pues nada, muchas gracias por haberme
0: soportado. Nos vemos. Recordar, Metropolitan Radio, vuestra radio amiga, y aquí Buscando el Éxito.
1: Y un saludo para Alejandro, que está al otro lado del control.
0: Alejandro Eflantiev. Hasta luego.

Son las 7 de la tarde. 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

Son las 8 de la tarde. 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

0: Son las 10 de la noche. 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

0: Son las 12, medianoche.
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Es la una de la madrugada. 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

0: Son las 2 de la madrugada.
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